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0: Danke.
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1: Esto continúa y nos quedamos ahora con este Drowning, un remix titulado Ivy Cliff, a cargo de Armin van Buuren y Laura V.

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Nos quedamos ahora con esa Barbie tan especial, esa Barbie de Extra Radio. Inconfundible es Melendi.

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6: Y luego tengo una granada que me la
7: toma ya.
6: Que me la ha pelado ella y me tengo ahí todos los chochos en un tapón. ¿Sabes?
7: ¿Qué has dicho? ¿Qué has dicho? ¿Qué palabras?
6: Me la ha pelado ella, la granada, me la ha pelado ella.
7: Sí, luego, ¿qué has dicho?
6: Son los granos.
7: Ya, pero ¿cómo se llaman los granos?
6: No, ¿quieres que diga la palabra otra vez esa? No.
7: Sí, dila.
6: No, los granos de la granada.
8: ¿Cómo tiene chocho?
9: Una libra de chochos.
6: Qué malo eres,
7: Tengo mucha malicia, ya lo sabes.
6: Este Dani es un tío picias que habla en la buena onda y da las noticias. Este Dani es un tío picias que habla en la buena onda y da las noticias. Tarararara.
7: Mira, te voy a cantar yo otra. Esta podría valer para la despedida. Escucha.
6: Venga.

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0: De verdad que todavía queda mucho camino hasta que me acostumbre al nuevo control técnico, a escuchar estas sintonías, esas canciones en estéreo, escuchar mi voz un tanto distinta. Todavía queda mucho para acostumbrarse, a incluso a cerrar micrófonos con un solo botón sin tener que bajar la regleta por completo. En fin, que queda mucho por delante. Hola, hola, hola, bienvenidos a vuestra casa, bienvenidos a La Buena Onda, programa de radio libre, programa de radio independiente y el más influyente en cuanto a música y opinión se refiere.
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0: Y yo me pregunto, ¿qué hago aquí hoy

0: quien ande, que sois muchos, pues para quienes andéis fuera de nuestra localidad, que sepáis que aquí en Medina del Campo es fiesta y con lo cual un servidor no debería estar aquí. Pero estamos. Mucha tarea por delante, está calentito el estudio, esto es el sol que ha entrado, que no se va el calor que ha entrado en este mes de agosto, que he estado aquí y es el calor que he metido yo, el calor que mete realización. En fin, que no sé qué estoy diciendo. Por supuesto, me apunto a este mes que no le cobro.
1: ¡Hala! ¡Otro mes que no cobra!
0: Ya sabes que estamos en nuestro número de WhatsApp. Estamos en el 615-56-98-99. 615-56-98-99. Tenemos nuestro correo electrónico infolabuenaonda@yahoo.es. infolabuenaonda@yahoo.es. Estamos en facebook.com/buenaondarradio. Nos regalas o me gusta facebook.com/buenaondarradio. Y también estamos en Instagram, estamos en TikTok en /DaniGonRadio. Repito, /DaniGonRadio en esos dos canales.

0: este 6 de febrero, que hice esta canción de Aitana, día para conmemorar para ella. Unos tienen el 6 de febrero, otros tenemos el 21. Aquella cutre dejada por WhatsApp, en fin. No merece la pena recordar que estamos en la buena onda, estamos en fiestas aquí en nuestra localidad. No deberíamos estar aquí, pero estamos. Como todos los días, recibe los saludos de quien te va a acompañar a lo largo de este trayecto de una hora de radio que aquí arranca, aquí comienza. Los saludos de tu amigo, su amigo Dani González, un día más. Encantado de poder compartir contigo este ratito de radio que aquí arranca, aquí comienza. Bienvenidos a la buena onda en este... Espera, ¿qué es hoy? Hoy miércoles. Iba a decirte martes, iba a decirte incluso lunes. Miércoles 2 de septiembre de 2026. Y por casi equivocarme me apunto, otro mes que no le cobro.
1: ¡Hala! ¡Otro mes que no cobra!
0: Y ya van dos con apenas unos minutos de programa. Bienvenidos a la buena onda, comenzamos.
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0: Y nos vamos directos a la información.

amigos, hoy es 2 de septiembre, es el día 245, es decir, el ducentésimo cuadragésimo quinto día del año en el calendario gregoriano. Sería el ducentésimo cuadragésimo sexto en los años bisiestos, años siniestros. Quedan 120 días para finalizar este puñeterísimo 2026.

0: Vamos con esas efemérides ocurridas tal día como hoy de años anteriores. Tenemos, por ejemplo, que en 2003 el cantautor español Alejandro Sanz lanza al mercado su séptimo álbum de estudio titulado No es lo mismo. En 2007 Marcus Grönholm gana el Rally de Nueva Zelanda por quinto año consecutivo. En 2008 Google lanza el navegador web Google Chrome, archiconocido por todos los que usamos, sobre todo Android, también por los que usamos Windows aquí en los ordenadores, pero sobre todo para los que usamos Android en los móviles, en los dispositivos Android. No sé si está, no sé si tiene su versión en los iPhone, supongo yo que sí, pero bueno, ahí queda la cosa, el detalle de calidad. Venga, me apunto que este mes no le cobro, por favor.
1: ¡Hala! ¡Otro mes que no cobran!
0: En 2011, en la isla de Juan Fernández, en el Océano Pacífico, 21 personas fallecen en un accidente aéreo. Las víctimas eran militares, empresarios y periodistas de la televisión chilena. En 2016, en España, el Congreso rechaza en segunda votación la investidura de Mariano Rajoy como presidente. Pero acabó gobernando, ¿no? En fin. En 2018, en la quinta da Boa Vista en Río de Janeiro, en Brasil, bajo la presidencia de Jair Bolsonaro, un incendio en el Museo Nacional de Brasil destruye por completo todo el acervo histórico que el recinto tenía acumulado alrededor de 200 años. En 2020, Alemania confirma que el opositor ruso Alexei Navalny fue envenenado con el agente tóxico Novichok. También en 2020, en Francia, científicos del Centro Nacional para la Investigación Científica detectan la fuente de ondas gravitacionales más grande hasta la fecha, y su surgimiento se debe a la fusión binaria de dos agujeros negros. Y en 2022, en Neiva, Colombia, 7 policías son asesinados en medio de una emboscada con artefactos explosivos perpetrada por las disidencias de las FARC. Celebraciones, conmemoraciones, hoy es el Día Mundial del Coco, que es una fruta, una drupa obtenida principalmente de la especie tropical cocotero, el Cocos nucifera, la palmera más cultivada a nivel mundial. Es también el Día Internacional de la Crianza Respetuosa. Venga, este mes no le cobro. Fecha en la que se recuerda la importancia de una crianza que se base en el amor, el respeto y la igualdad. Coincide con el fallecimiento de John Bowlby, uno de sus propulsores, el día 2 de septiembre de 1990. Por países, tenemos que en Argentina es el Día de la Industria, en homenaje al día en que zarpó del puerto de Buenos Aires el primer embarque de exportación con productos locales. En 1587 partió del fondeadero del Riachuelo rumbo a Brasil la carabela San Antonio al mando de Antonio Pereira, con varios tejidos y sacos de harinas producidos en Santiago del Estero. No es lo mismo Santiago del Estero que Santiago del Estéreo, sonido al que hemos vuelto desde el día de ayer, ya lo estarás notando en nuestras retransmisiones. El dato de calidad. Venga, otro mes que no cobro, venga, otro mes que no cobro.
1: ¡Hala! ¡Otro mes que no cobra!
0: En España es el día de Ceuta, nuestra ciudad autónoma. Invadida, ya lo hemos visto en este mes de agosto. Las noticias en repetidas ocasiones. En Estados Unidos es el Labor Day o Día del Trabajo en Estados Unidos, que normalmente se celebra el primer lunes de septiembre, 2 de septiembre de 2024 y 1 de septiembre de 2025. Pero estamos a 2 de septiembre de 2026, que es miércoles. Por lo cual no entiendo, producción, que no sé si sigues de vacaciones o qué, pero por aquí no estás. No sé por qué me lo pones, sí. Hoy es 2 de septiembre, es miércoles. Por lo cual igual el Labor Day sería el 7 de septiembre. Pues producción, este mes no cobras.
1: ¡Hala! ¡Otro mes que no cobras!
0: Eso lo ha cambiado en nuestra retransmisión. Eso lo ha cambiado. Seguimos en Estados Unidos. Es el día de la victoria sobre Japón. Y es el día nacional de la paleta de arándanos. El National Blueberry Popsicle Day. Esto mi compañero Ricardo Day me dirá si lo he pronunciado bien o lo he pronunciado mal. En México es el Día Nacional del Cacao y el Chocolate. Buen día entonces, buen día entonces. En Nicaragua es el Día del Ejército y en Vietnam es el Día de la Independencia. Y en cuanto al santoral del día, hoy estás de enhorabuena si te llamas Agrícola, Alberto, Almaquio, Anciano, Antolín, San Antolín hoy aquí en Medina del Campo. Hoy es fiesta, hoy hemos tenido encierro. Todos acostumbrados, la mayoría de nuestra audiencia acostumbrados a la duración de los encierros de San Fermín, que duran 2, 3, 4 minutos, incluso si me apuras 5, en el caso más extremo 7, 8. Pero no aquí en Medina del Campo, los encierros duran, bueno, pueden llegar a durar horas. Y ahí hemos estado en directo con la televisión para llevarlos a vuestras casas y a vuestros dispositivos móviles, por supuesto, y a vuestros ordenadores. Cualquier sitio a través del cual nos hayáis sintonizado. Ahora estamos aquí en la radio, estamos a otras tareas. Seguimos con el santoral, felicitamos también a Brocardo, Castor, Concordio, Cosme, Diómedes, Eleazar, Elpidio, Esiquio, Eutiquiano, Facundino, Felipe, Filadelfo, Javib, Jacobo, José, Juan Nicolás, Julián, Justo, Juventino, Leónides, Licinio, Maine, Máxima, Melanipo, Nonoso, Pantagapas, Peregrino, Próspero, Salomón, Siagrio, Sofía, Teodora, Teodoro, Teódota, Tomás, Vito.

0: Dicho todo esto, hasta aquí nuestras noticias del día de hoy.
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7: Seguimos en este no sé en qué día vivo. Estamos a miércoles 2 de mayo, te iba a decir 2 de septiembre de 2026. Estrenando casi, que la estrenamos ayer, nuestra nueva temporada Buena Ondera, la 23ª. Lo que pasa aquí se queda. La policía. Recibimos tus mensajes en el 615-56-98-99. Y por supuesto atendemos a vuestras peticiones musicales.

0: los años nos sorprendía Malcolm con Ray Dalton. Don't worry, no te preocupes. No te preocupes que nosotros estamos aquí de vuelta. La magnífica mini temporada que se ha marcado Ricardo desde el 30 de agosto. Desde el 30 de julio, perdón, hasta el 31 de agosto. Estoy yo pensando. Por supuesto, a punto que este mes no le cobro.
1: ¡Hala! ¡Otro mes que no cobra!
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0: Las 2 y 22 de la tarde. Y ya me estáis... ¿Cómo me gusta a mí esto? ¿Cómo me pone a mí esto de contento? Me llena de alegría, me llena de orgullo y satisfacción que tengamos el WhatsApp tan lleno de mensajes, como ha estado también en agosto con Ricardo. Habéis estado acompañando. Que me decís por aquí, en 615-56-98-99, que me decís que cuántos meses sin cobrar llevo ya. Pues creo que llevo 5 o 6, si no me fallan las cuentas. No lo he estado contando, pero uno producción fijo. O al final le he dedicado con el mes cobrando. No lo sé. Es que hemos puesto tantos meses sin cobrar en estos... ¿Cuánto llevamos de radio? Llevamos de radio hoy 23 minutos y ya llevamos acumulados pues 5 o 6 meses sin cobrar. En fin, que estamos en la buena onda, estamos en el 615-56-98-99. 2 y 23, 1 y 23 en Canarias. Dice Dani, ¿no reconoces la labor que te ha hecho? Sí, sí, claro que sí. La labor que te ha hecho Ricardo durante este mes de agosto, la reconozco, por supuesto. Aunque de vez en cuando me ha soltado algún que otro... ¿cómo decirlo finalmente? Es rejonazo, me ha soltado algún que otro rejonazo. Vamos a una corrida de toros, de rejones, pues yo soy el toro, por los cuernos más que nada. Yo tengo cuernos a todo esto. Si no tengo ni para mirar. Porque me han soltado unos cuantos... Ricardo me ha soltado unos cuantos... arrejonazos. Y créeme, duelen, pero duelen de placer. Así que Ricardo, si vuelves, que yo creo que sí que volverás algún día a estar aquí en la buena onda. Yo creo que sí, vas a estar alguna que otra vez salpicada en la radio. Por supuesto, serás bienvenido. Y por supuesto, serán bienvenidos también tus rejonazos. Seguimos con algo más de ritmo.

0: 615-56-98-99. ¿Qué temperatura, Dani, tenéis por Medina del Campo? Saludos, San Antolineros, desde la distancia. Pero dinos desde dónde nos escribes, medinense, medinensa. Pues según el termómetro de la radio, aquí en cabina hay 32 grados. No sé si fiarme o no fiarme. De lo que tampoco me fío mucho es de la temperatura exterior. Bueno, dice 27,6 grados. No te digo ni que sí ni no, porque llevo aquí mucho tiempo y no sé qué temperatura hace en la calle. Pero aquí me marca que 27,6 grados. Así que dicho esto, con Dua Lipa, con este Levitating, hemos seguido avanzando aquí en La Buena Onda. 2:28.
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5: Estaba yo escuchando esta cuña, estas cuñas graciosas que nos llegan desde la ARC, y parecía que iban a cantar el libro de la Champions en cualquier momento. Buenísimas, buenísimas. Enseguida saludamos a todas nuestras emisoras asociadas.
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5: Y por supuesto el saludo pertinente a nuestra leyenda eterna, Jesús Fradejas. Buenas tardes.
8: Buenas tardes, Dani.
5: Como siempre solemos hacer a esta, perdón, que me ha venido ahí un pollo. Como solemos hacer a esta hora de la tarde, vamos a saludar a todas nuestras... Tengo que recuperar la costumbre. Vamos a saludar a todas nuestras emisoras asociadas, emisoras que de lunes a viernes y de 2 a 3 de la tarde conectan con este estudio o con el de Ricardo en su defecto para entretener a todos sus parroquianos, que son los nuestros. Saludamos a Radio Locura FM Valladolid, Radio Locura Sanlúcar, Nido Musical Radio, Radio Sin Barreras, Grupo Radio Cadena Española, Radio KNL y Onda 40 Music. Saludamos a directores, saludamos a gerentes y saludamos a las decenas de miles de orejas, pues que todos los días tienen a bien sintonizar con nosotros, aunque sea un ratito, pequeñito, 5, 10, 15 minutos o un rato largo el programa entero, quién sabe. Pues para estar entretenidos, para estar en buena compañía, mientras comes, mientras haces tus últimos papeleos en la oficina, mientras cierras la oficina precisamente, mientras echas la persiana a tu negocio, pero que no de manera definitiva, para abrir luego por la tarde. Tú ya me entiendes, querido

0: Venga, me apunto otro mes que no cobro.
1: ¡Hala! ¡Otro mes que no cobra!
0: Y llevo ya 6 o 7, por lo menos. Se me hace raro esto de la música esta, pero tengo que acostumbrarme otra vez. Esto es como cuando estábamos en la primera Radio Canele, no en la actual, ¿eh? Emitíamos en estéreo, pero no estaba yo acostumbrado al sonido en estéreo, luego me acostumbré al mono. Y ahora me está costando acostumbrarme al estéreo nuevo que nos proporciona nuestro nuevo control técnico. ¡Seguimos!

0: Por supuesto, aquí en La Buena Onda siempre habrá sitio para los buenos éxitos, tanto en castellano como en otros idiomas.
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0: Estaba yo aquí escuchando a Enrique Iglesias y a María Becerra con este Así es la vida. Y de repente me ha asustado porque me ha saltado una cosa en el ordenador que vamos. Estoy pasando unos archivos de mi teléfono al ordenador de la radio y me pone error catastrófico. Digo, bueno, esto es digno pues prácticamente de un telediario de Piqueras. Error catastrófico, terrible, apocalíptico. Error catastrófico, macabro, ignominioso, terrible, espeluznante, apocalíptico, telediario de Piqueras. Bueno, voy a ver qué puedo hacer con esos archivos, si los puedo recuperar después del programa. Yo no me voy a arriesgar a quedarme con el ordenador colgado a falta de 15 minutos para marcharnos. No me voy a arriesgar. Solo faltaba eso, que se parase el ordenador en pleno directo y quedásemos la emisión completamente desnuda, por así decirlo, de alguna manera. Una emisión desnuda en portadora, que se alargaría, lo diré, hasta las 3. Oye, estos meses que he estado... Este mes que he estado sin radio, he perdido la buena dicción. No la buena adicción, sino la buena dicción. Como que me trabo más de la cuenta, lo estoy notando yo últimamente. Como que me trabo más de la cuenta. Nada, eso con un par de programas o tres, bueno, el de ayer hoy, ya van dos. Bueno, en un par de semanas nos ponemos realmente a tono aquí en La Buena Onda y con la dicción correcta. ¿Habéis visto antes de la noticia que me trabó un par de veces? O, no sé. O fue ayer, ya no me acuerdo. Sí, me apunto otro mes que no cobro.
1: ¡Hala! ¡Otro mes que no cobra!
0: Ya van 7, 8, 9 o los que vayan. Me estoy tostando en este estudio. Este estudio tiene memoria en cuanto a calor se refiere.
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4: El refrán, en boca cerrada no entran moscas, sirve para destacar lo útil que es, en ocasiones, mantenerse callado y no expresar opiniones sobre un determinado tema o no aportar alguna información relevante para un tema espinoso, ya que después podemos sufrir las consecuencias, aunque nosotros no seamos los artífices de la polémica en cuestión. Refranes y dichos populares.
0: Oye, que estoy yo mosqueado.
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0: se me coló una cuña. Espera, la ponemos.
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0: Dame un segundo. Ya estoy aquí. Te he dicho un segundo, no más. ¿Qué te pensabas, que iba a estar ahí un minuto fuera de antena? Estoy intentando recuperar esos archivos de alguna que otra manera. Trasteando con el móvil, toqueteando botones, toqueteando la pantalla. Y además que son archivos que van a sonar próximamente aquí en La Buena Onda, con lo cual necesito esos archivos para, más que nada, para vuestro puro entretenimiento. ¿Ves lo de la adicción que te decía yo antes? Para vuestro puro entretenimiento. No quiero los archivos para otra cosa. Estoy aquí con el móvil, con mi móvil personal, ojo, con mi móvil personal, con el de la radio también, pero también con el mío personal, pues aquí toqueteando cosas, cogiendo esto de aquí, esto de allá, esto del otro lado, esto de aquello. ¿Quién puede decir que alguien se vuelca tanto en su programa de radio? Los de la copia barata que... ¡Ay, los de la copia barata! ¡Qué suerte que ahora no están, eh! Pero fijo que están escuchando atentamente La Buena Onda en el día de hoy. Bueno, hoy no, que es fiesta. Y les gusta demasiado hacer el vago a los de la copia barata. correcta, hazte la copia. En fin, lo digo todo y no digo nada.

0: cabeza de ratón.
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0: ¡Ale, que nos vamos!

0: Bueno, pues nosotros no tenemos tiempo para más, como siempre. Gracias por la atención prestada, gracias por esa atención recibida. Y que nos escuchamos en una próxima cita con La Buena Onda, que será mañana jueves 3 de septiembre de 2026. Así te suelto un 2025 así por lo gratis. Sigo en 2025 en algunas cosas y en 2022 para otras. Es que no avanzo, que no avanzo, que no avanzo. Y eso hay que mirárselo. Los saludos de quien te ha acompañado a lo largo de este trayecto de una hora de radio. Los saludos de tu amigo Dani González, un día más. Encantado de poder compartir contigo este ratito en radio que nos ha llevado desde las 2 hasta ahora que estamos a puntito de llegar a las 3 de la tarde. Los compañeros que llegan enseguida con más programación, y si eres de los que desconecta cuando se acaba La Buena Onda, bueno, pues mañana a partir de las 3, más a partir de las 2, que diga a partir de las 2 de mañana, día 3, jueves, más y mejor, aquí en tu sintonía, amiga. Gracias por estar y nos escuchamos mañana. Hasta luego, luego. Chao, chao. Bacalao.
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0: Chao, chao, bacalao sonaba prácticamente lo que hacían en otra emisora en tiempos pretéritos, que por fortuna no volverán, aunque bueno, están sumidos en otra crisis de la que ya hemos hablado muchísimas veces aquí en esta emisora, en este programa. ¡Nos vamos! ¡Adiós!
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Buen ritmo discotequero que llega a tu radio a cargo de Jam C y J Alpin. Disfrutamos de este Lo que pedías.

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Fíjate qué tema suena ahora mismo y asoma por aquí, en tu radio. Fantástico. Hablamos de James Arthur con este Impossible.